0: Is Eddie okay?
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4: Sí, seguimos poniéndole mucho ritmo al fin de semana, mucho groove, mucho dance, mucha disco fire en este fin de semana.

Comenzamos una verdadera revolución tecnológica de 1983. En los controles está el gran Kashif con I Just Gotta Have You. Subí el volumen porque este track cambió por completo las reglas del juego en la industria musical. Fue uno de los primeros en introducir el mítico sintetizador Yamaha DX7. Luego, Double Exposure con 10% del año 1976. Una canción revolucionaria por una razón. Se convirtió en el primer sencillo de 12 pulgadas disponible para la venta al público general. Y para cerrar este primer bloque, nos alejamos del ritmo festivo y nos metemos en una joya oculta de 1978. Con un tempo lento, oscuro y una atmósfera que evoca inmediatamente una película de espías de la Guerra Fría, llega Bonnie M. con He Was a Steppenwolf.

despegamos directo hacia Francia en el año 1977. Recibimos a Space con su obra maestra Magic Fly. Este grupo revolucionó la escena presentándose con trajes espaciales auténticos y fue pionero en dejar de lado los instrumentos de viento clásicos para reemplazarlos por sintetizadores futuristas. Luego, Tahana Gardner con Heartbeat de 1981, un lanzamiento del mítico sello West End Records, un track famoso por romper las reglas con su ritmo inusualmente lento de solo 100 golpes por minuto. Y para cerrar este bloque, vamos a 1982 con el funk explosivo de The Gap Band. Atentos a la producción porque usaron sintetizadores de forma pionera para recrear efectos de sonido reales. Esto es You Drop a Bomb on Me.

año 1976 con la gran Vicky Sue Robinson, aunque muchos la recuerdan por su mega éxito Turn the Beat Around. Hoy rescatamos Daylight. Esta tremenda versión de Bobby Womack fue grabada en los legendarios estudios RCA. Venimos de una seguidilla demoledora. Pasamos por el estándar de oro de cualquier fiesta familiar con base disco funk y llegan los Kool & the Gang con Celebration.

Ahora la fuerza arrolladora de Donna Summer con Hot Stuff. Y más adelante nos vamos a 1983 con la piedra angular del freestyle, Shannon, y su inolvidable Let the Music Play. Este track hizo historia al usar una caja de ritmos Roland TR-808. Para el cierre, los KC and the Sunshine Band y su segundo gran éxito número uno mundial, That's the Way I Like It, hizo historia en los rankings al lograr la extraña hazaña de trepar al puesto número uno de Billboard en dos ocasiones distintas durante un mismo mes.

Seguimos adelante en este Disco Fire con los icónicos Village People cantándole a la Marina In the Navy. Seguimos de inmediato por el elegante y sutil bajo de Patrice Russian en Forget Me Nots, porque también llega Kelly Marie con su inyección de alta energía en Feels Like I'm in Love.

0: Ahí estás escuchando a Paul Young en Come Back and Stay, para luego fundir el dial en las cuerdas y la magia sinfónica de la ELO Electric Light Orchestra con la inolvidable Último Tren a Londres. Manteniendo esta línea de groove, nos metemos en las texturas del rhythm and blues estadounidense de la mano de Mtum y su clásico Juicy Fruit.
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2: El pulso se acelera con el empuje de Donna Summer en el himno cotidiano de She Works Hard for Money, abriendo paso el elegante sonido del post-disco con Lips Inc. y su versión de How Long, esta combinación perfecta de nostalgia y ritmo que mantiene el aire vibrando en su punto más alto.

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Disco Fire. Nos acercamos al final, pero antes, el rey del pop, Michael Jackson, explotando en la pista con Don't Stop Till Get Enough. Pegadito nomás, el sonido de Change en A Lover's Holiday, sumado a la frescura de Andrea True Connection con More, More, More. La dulce voz de Tina Charles con el clásico de 1976, I Love to Love. Y nos despedimos bien, bien arriba con Hughes Corporation, Rock the Boat.

0: Estamos cerrando este disco Fire en el día de la fecha. Saludamos a Graciela, que está ahí muy prendida a la radio, como siempre. También a Alberto, que nos pedía ahí un tema de Lime y otro más, que lo vamos a buscar, lo vamos a tener para las próximas ediciones de Disco Fire. También a Adri, gracias por estar ahí del otro lado. Y Marcos, que se copó haciendo stickers, gracias por estar del otro lado. Los espero mañana con más Disco Fire.
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1: Listen Without Prejudice Volume 1 es el segundo álbum de estudio en solitario del cantante inglés George Michael, lanzado el 13 de septiembre de 1990. Fue el último álbum de Michael con material completamente nuevo. Este trabajo fue un cambio radical respecto a su álbum anterior, Faith, de 1987. En Classic escuchamos a George Michael, Waiting Reprise.

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1: La canción Know You Girls está inspirada en la primera vez que Alex Capranos besó a una chica que se llamaba Catherine y lo incómodo que fue y cómo nos malinterpretamos.

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4: Hola, hola, hola, buen día. ¿Cómo anda la gente? ¿Se vino el frío? Pero mirá que esto no es nada, ¿eh? Dice que viene bastante más frío. Bueno, veremos cómo les va, buen día, cómo andan, buen día a la gente. Carlitos Chimenti en Los Hornos, firme desde tempranito. Hola Carlitos, un abrazo enorme, un saludo a tu familia, un saludo a Tami en Mones Cazón. Abrazo Tami, gracias por...

Él está desde siempre trabajando ahí en el hípico de Catriló y bueno, me explica un poco cómo es el funcionamiento este de las cuadreras. A propósito, ya te voy a estar hablando porque mañana hay una reunión donde va a haber muchísima gente ahí en Santa Fe, no muy lejos de mis pagos. Yo soy de Florentino Ameguino, muchos de Ameguino van a estar ahí seguramente en la fiesta en Venado Tuerto. Un abrazo enorme a Lalo Lucero de Pellegrini, a Ale Uriona en 9 de julio, a Aníbal en la Ciudad Autónoma de Buenos Aires, a Gallego García acá en La Plata, a Alessio Lemos ahí en Cañuelas, a Vero Rivelli, la que distribuye la Palermo, que está siempre ahí en la puerta del hipódromo. Un beso, Vero, saludos a tu familia. Marcelo y Lucas Carú, Benito, Majo y Juan, esta familia hermosa que nos escucha. A mi querido amigo Martín, de la carnicería Las Tres Reinas de 47 y 160, ahí donde están las mejores milanesas del condado. Un abrazo enorme. Te decía, a propósito de cuadreras, buen viaje a Fabián Otegui y su familia. En estos momentos están saliendo hacia Venado Tuerto con una de las estrellas del espectáculo de mañana, Gin Tonic, el chimuelo para nosotros, para el Studbook, ¿no? Un hijo de Angiolo, que tiene 7 años, está invicto, ganó 7, corrió 7 y ganó 7 en la calle. Está afincado en Coronel Suárez y va a enfrentar a qué loco, el más ligero del norte, el Loalabarán, hijo de Leblus, que tiene 4 años, invicto en 5 y también nacido en El Paraíso. Este está afincado en Santiago del Estero. Será mano a mano sobre 500 metros para dos nacidos en El Paraíso. Gin Tonic va a ser montado por Roberto Torres. Roberto Torres es el pollo de Filingo Goñi. Filingo, recordado jockey de Jarper, entre otros, ¿no? Bueno, ahí está Roby Torres viajando entonces también a Venado Tuerto mañana. El organizador de este encuentro es aquel delantero de Newell's, Cristian Ruffini, que jugó con Maradona también cuando Maradona estuvo en Newell's. Bueno, el hombre es organizador de carreras y ahí cada vez que organiza ahí en Venado Tuerto va muchísima gente. Quiero mandarle un abrazo muy especial a Clever Sanguinetti y a Manuel, mi querido amigo generador de buenos momentos, por permitirme participar de la presentación de los productos del remate estrellas de Lara Sabolengo. La verdad lo disfruté muchísimo, aprendo muchísimo escuchando a esta gente, estando allí, mirando los potrillos que van a salir a remate, viendo los aplomos, viendo todo lo que uno aprende mirando a esta gente que sabe mucho de esto. Y también le dedico el programa a don Luis Bazán y su señora esposa por la bella reunión de amigos donde estuvimos charlando mucho de caballos, mucho de caballos. La verdad es que para mí es una bendición poder escuchar a gente como don Luis, un cuida de la vieja escuela. La verdad, cada charla, lo mismo me pasa con el doctor Arturo Baldini, ¿no? Es un curso de formación profesional con esta gente que ha vivido tanto y que ha estado en esta actividad durante tantos años, ¿no? Y que han aprendido tanto y que esto se lo llevan con ellos, ¿viste? Más allá de que por ahí el doctor Arturo Baldini tiene libros publicados y demás, pero escucharlo de ellos, uno aprende. Es una bendición poder tenerlos y poder escucharlos y aprender, ¿no? Aprender porque siempre se puede aprender algo nuevo y eso es lo lindo de estas actividades. Vamos a remates. A ver, gran venta de estetes 2025 en el Ara Santa Rita, con algunos del Paraíso, precio máximo para Miss Gover, Governor Morris, y Miss Blue Cat por Harrigan Cat, se pagó $11,000. Nosotros habíamos destacado Elegant Prince, Unil Campione y Federalist, o sea, propio hermano de Dittario Alcomen, que ganó a los 2 años 3, inclusive Grupo 2, y se exportó a Estados Unidos, se pagó $8,500. Y Rebel Pride, el musical Madre Sevigelo, la madre propia hermana de Sellside, decía el rematador, ganador de 13 carreras, Sellside. Sí, 13 carreras, decía. Bueno, se vendió en $5,500, Actual padrillo, Sellside. Ya te voy a hablar cómo te podés contactar con Sellside. No se pierdan un servicio de Sellside. Tiene todo para dar. Tiene una línea materna toda norteamericana y el gran Sevigelo por padre. El remate del Aras Don Florentino, gracias a Gabriel Bondi de Mundo Hípico, que hizo una hermosa nota con Luis Grimaldi, con su hijo Luciano, la dinastía de los Grimaldi que sigue vigente, aunque haya desaparecido el cacique, el líder, ¿no? Quedaron sus semillas, ¿eh? Bueno, amigo gringo, qué vida buena, madre Angiolo, $47,000. Vamos gringo, qué vida buena, madre Indigo Shiner, $34,000. Qué bárbaro este padrillo, de lo charlábamos con Lucas Grimaldi alguna vez. Qué nobleza la de qué vida buena.

Buena, 500 hijos corriendo tiene, casi un 60% de ganadores. 20 de ellos, de estos son ganadores clásicos. Tremendo, tremendo. Pasó el remate de Lara Gran Muñeca, un abrazo al tapalquenero veterinario, amigo Hernán Menchaca, un abrazo enorme, Hernán. Bueno, precio máximo para Sam Cane, Ibar, como le dicen algunos, yo le digo Ibar. Stormy Mecha, por vez el padrillo brasileño, ¿no? Del río Dois Irmãos, $40,000. Moro Intenso, Ibar y Más Flora por Full Más, $34,000. Mirá vos, los dos precios, viste que tienen el Medio Look, tienen Ajido, o sea, tienen unos padrillos impresionantes ahí. Sin embargo, los dos precios máximos para el hijo de Agnes Gold, por Sandy Siles, ¿no? Para el hijo de Ibar o Aibar, como le dicen. Bueno, estuve viendo a algunos hijos ahí en el abolengo también. Da caballos grandotes, che. Grandotes, clasudos, huesudos, ¿viste? Vamos a ver. La verdad está en la pista. Decía Federico Tessio, estoy muy manija con Federico Tessio. No saben el programa que estoy preparando para el 27, especial de Federico Tessio. Él decía, yo no busco el resultado en los libros de pedigree ni en los libros de historia. El éxito está en el palo de llegada, dice él, en el disco, ahí está, esa es mi verdad, eso es lo que habla por el trabajo de uno. Bueno, así veía las cosas hace 80 años y tiene tanta vigencia. Golden Tempo volvió a ganar, ganó el Belmont Stakes, le dio la razón a Jerry Debo, a esta entrenadora que sigue haciendo historia, esta vez con otros colores, me dice Hugo Folegoto, che, tiene otros colores, claro, los colores verdes del St. Elias Stables, que es copropietario del caballo junto a la familia Phipps. En el Kentucky Derby, el hijo de Carlin, nieto materno de Bernardini, Golden Tempo, había ganado con la chaquetilla negra de los Phipps, ahora fue con la verde. Esto también lo hizo Justify, que ganó la triple corona con colores distintos. La entrenadora Jerry Debo sigue haciendo historia. Es la primera en ganar dos pases de la triple corona y la segunda junto a Gina Antonucci, que ganó el Belmont con el tordillo Arcángelo. Jerry Debo tomó la difícil decisión de saltear el Preknes. Dijo, anteponemos el caballo a los egos personales. Y bueno, le dio la razón el caballo. Ganó muy bien. Muy feliz por el resultado, dijo ante los periodistas. Tomamos la decisión correcta. No creo que hoy hubiésemos tenido el mismo caballo si hubiese corrido dos semanas después del derby. Cada ejemplar es diferente y él necesitaba tiempo para seguir creciendo. Y agregó que Golden Tempo volvía a su base en Quinlan. Ya está. El plan, dijo Jerry Debo, es volver a Saratoga para participar del Jim Dandy Stakes Grupo 2 el 1 de agosto y el Travel Stakes Grupo 1 el 29 de agosto. Así se escribe esta historia, Golden Tempo, el muchachito de la película en este momento, junto a Jerry Debo, que sigue haciendo historia. Vamos al resumen de la semana. Sábado pasado en San Isidro, promedio 58 millones, clásico Forley, grupo 2, 1800 metros. Lindo final, ¿eh? Bundu y viejo varieté. El Suggestive Boy y un Qué Vida Buena. Recién hablábamos de la nobleza, ¿no? Este Bundu es el que tiene una docena de dueños, te conté la historia alguna vez. Gran final, Bundu ratificando que es guapo en serio. Así ganó el Estrellas Classic y el Clásico Potrillón, peleando y peleando hasta torcer la mano, en este caso las patas, del que le iba al lado, ¿no? Y segundo, este hijo de Qué Vida Buena del doctor Felice, viejo varieté, que llegó ahí nomás, a media cabeza, ¿eh? Esto es así, ¿viste? Estas definiciones son bravísimas. Bueno, miraba, este hijo de Qué Vida Buena del doctor Felice, primer hijo ganador clásico de esta madre, una constante en los caballos que va comprando el doctor Felice, y él se ufana de eso. Él dice, fíjate que yo con caballos que no son el cabeza de lote, siempre saco clásicos, y generalmente la madre no tenía ganadores clásicos. Y sí, ahí me fijé, y es así, sigue siendo así. Un abrazo al doctor Felice. Clásico Peppermint, 1400, Don Griego y Cosmic Stripes. Otra vez ahí, palo y palo, pescuezo fue esta vez. Este Don Griego corrió 7, ganó 6, todas sobre 1400 metros. O sea, un especialista en 1400 metros, el criado por el San Benito. El domingo no hubo carreras en Palermo, cruje por todos lados la actividad, ya te voy a hablar de lo que está pasando en La Plata también. Bueno, lunes en Palermo, 46 millones de promedio, handicap platería para Flipiada, una hija del Mercato, madre Chen Reid, con Gustavo Emiliano Calvente, ganó muy bien la tordilla de la familia Cialchi, gente del sudoeste de la provincia de Buenos Aires. El especial, Juan Alberto Maciel, 1200 metros. Todo esto sobre pista pesada, ¿eh? Amiguito Don José, todo un amiguito, y Dona Indy por Storm Embrujado.
Mayán, quien era entrenador, Lucas González, un cuerpo y medio, aprovechó los 52 kilos, emparejó en los 200 y se despidió. Les dijo hasta luego. Martes en La Plata, promedio 37 millones, clásico About Today para Soy Isleño. Otro Long Island Sound, che, mirá vos, bueno, se está destacando. Había mucha expectativa con este, después no es que le haya ido mal, pero no cumplió con esas expectativas. Se definió en un final durísimo, durísimo. Gritaban los de Oro Azteca, que había entrado segundo porque dio la impresión que había tapado. Pero cuando llegó la cámara lenta, renacieron los gritos de Soy Isleño. Soy Isleño venía a ganar 2 en Dolores. Lo habían sacado de los máximos y lo habían llevado al interior. Ganó 2 en Dolores, vino acá y ganó por ventaja mínima. Long Island Sound, que le ganó a Empire Aztec, el de la familia Isgro de Mar del Plata. Miércoles en San Isidro, 40 millones de promedio, el Handicap Rafale. Hidden Vision, Puerto Escondido, y Sia, Puerto Escondido, mano a mano, de la largada, entre las dos hijas de Puerto Escondido, este promisorio padrillo, o no, Alfredo, Raúl, Ricky, mis amigos, con los que tendremos otro lindo encuentro el sábado 20 en La Clota, o no, que Puerto Escondido es un promisorio padrillo, pregúntale a Seraco si no, que ya ganó. Jueves en La Plata, promedio 32 millones, especial Manganga. Winning Wind ganó Endorsement y Winning Car por Gran Reward. El Mazama, criado por el Mazama, Marcelo Sueldo, Gonzalo Borda, ganó bien. Línea Materna, homenaje a la historia de Laras La Quebrada. Escuchá qué padrillos hay: Gran Reward, Lou Hood, Soden Gelo, Logical, Solazo, El Recuerdo para el escribano Hernán Seriani. Bueno, vamos al jueves en La Plata, jueves en Tandil, Handicap Invierno para el Catalejo. Mirá, este había ganado en abril acá en La Plata. El cuidador es el hijo, el padre de Jorgito Peralta, y lo corre Jorgito Peralta. José Peralta, entrenador. Jorge Peralta, jockey. Ganó por varios cuerpos. Había ganado en abril acá en La Plata. El viernes en San Isidro, ayer, 44 millones. Ganó Donna Zoe, Storm Embrujado, Madre Importada. William Pereira, jockey, le ganó a Reina Casada, que otra Long Island Sound, mirá, que estuvo ahí definiendo, ventaja mínima otra vez, 2-3. Cuando la ves de frente la carrera, cargaron las dos en el final, porque vinieron de atrás, pegando menos, pero acompañando mejor, para mi gusto, William Pereira, en una gran definición, pero son dos grandes pilotos, pilotos de lujo. Eso sí, le sacudió varias, firme, Gustavo Calvente a Reina Casada. Pero, viste, a veces hay dos chirlitos nomás y acompañar y te alcanzan para ganar. Pero bueno, fue ventaja mínima. Podría haber ganado cualquiera de las dos. Te hablaba del Paraíso, cuna de grandes ligeros. Bueno, este fue muy bueno. Ligero que llegaba a la distancia también, Thomas Cole, Angiolo y Colin Yu por Colonia La Fer. Te hablaba hace un ratito de qué loco. Lo alabarán, hijo de Sea Salavada. Bueno, acá tenés la familia de Sea Salavada. En este padrillo que está en el Aras El Carmel, en Saliqueló. Es hijo de Angiolo, que es el padre de Gin Tonic. Y por el lado de la madre, es hermano materno de Sea Salavada y de Radio Call. Sea Salavada la yegua campeona, ¿no? Y Radio Call, ganador de 11, incluso clásicos. Thomas Cole ganó todo a los 2 años. Precoz como todos los Angiolo, hermoso, un doradillo hermoso, ganó 4 en Palermo y La Plata a los 2 años. 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Y viste que generalmente la cría artesanal, no tenés muchas balas. Cuando tenés una sola bala, conviene consultar a la gente que sabe. Y Fernando es alguien que sabe mucho de reproducción equina, como que se especializa en eso. Vamos a la música. Bueno, algo personal. Yo no hablo mucho de lo personal, porque uno, viste, tampoco es tan importante como para que la gente ande diciendo, ay, mirá lo que le pasó a Daniel. No, pero me gustó porque allá por mediados de la década del 80 había una frase que se había popularizado en las remeras y los pósters. Decía, más o menos en inglés, yo tampoco es que soy angloparlante, pero más o menos la rumbeamos. Por ejemplo, decía esta frase, It's my life, don't you forget. En castellano es mi vida, no lo olvides. O sea, es mi vida,
¿viste? Algo muy, muy de adolescentes eso. Y bueno, resulta que los adolescentes lo repetían y formaba parte de una canción compuesta por un rebelde e inconformista músico británico llamado Mark Hollis. Este, un personaje total. Hermano menor de un DJ, productor de bandas musicales, Mark había intentado estudiar psicología, pero abandonó y a través de su hermano conoció a alguien fundamental para musicalizar lo que él escribía. Escribía poemas, Mark Hollis, ¿no? Inconformista, un chico bastante idealista. Y bueno, encontró en Tim Frisch Green, un tecladista de estudio, que compuso con él las mejores canciones, los discos mejores de la banda que formaron, que se llamó Talk Talk, It's My Life, The Color of Spring, Spirit of Eden. Talk Talk se destacó a partir de que empezaron a componer juntos. Más de 20 años después de aquel éxito, y aquí va la anécdota, la neda, decía Minguito, ¿no? La neda personal. Más de 20 años después, a mediados de la década del 2000, mi hijo, en ese entonces un adolescente, hoy tiene 30, me dijo que le había gustado una canción del grupo No Doubt. Y me la hizo escuchar. Y cuando la escuché le dije, no, pero esta canción no es de No Doubt. Sí, me dice, es No Doubt. No, no, es una nueva versión de este tema. ¿Viste que te agarra eso? Vos decís, pero ¿cómo? Que esta canción es de mi época, che. Formó parte de la banda sonora de mi adolescencia esta canción. Y eso me da el pretexto justo para compartirla con ustedes. Con una importante carga sentimental, para quien les habla, los invito a escuchar este clásico, que es el original, no es la versión de No Doubt, que a propósito no es mala, no es mala, pero respetemos, respetemos los rangos, como dice la canción. La conmovedora voz del recordado Mark Hollis y esta, la versión original de It's My Life.

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0: 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Hugo Alejandro Duende Garnica nació en Santiago del Estero. En un reportaje contaba: en el año 1983 me fui a Córdoba a estudiar arquitectura. Yo soy maestro mayor de obras de la industrial. En Córdoba abrimos el centro de estudiantes y recuperamos el comedor. Era una Córdoba combativa. Hasta tercer año estudié bien. De ahí en más, me ganó la vida bohemia. En la década de 1990 me fui a Buenos Aires, donde vi ese exilio santiagueño urbano en José Cepazo, Berazategui. Viví en el conurbano y ahí pude comprender. De ahí nace el olvidao. No es una chacarera mía. Es la vivencia de muchísima gente de un pueblo. Yo solamente lo escribí. No grabé nunca un disco, dice Hugo Duende Garnica, porque no canto como debería cantar y tampoco toco como debería tocar. Pero con la pluma no tengo plata ni miedo. En el año 2005... Mercedes Sosa grabó la chacarera El Olvidao y la cantó por los escenarios del mundo. Ahí el duende logró uno de los máximos reconocimientos a su trayectoria artística. Vamos a compartir la imponente voz del salteño Juan Fuentes pulsando su guitarra.

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1: 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Vamos con un tramo más de este tema tan polémico que es el de la carrera de precoces, la ciencia veterinaria que al menos en lo publicado oficialmente destaca que es beneficioso para el futuro de los atletas equinos debutar temprano. Y por otro lado, lo que opinan los actores de esta agroindustria al respecto. La tendencia actual, que sigue a la norteamericana, premia la precocidad en los caballos de carrera y orienta a la cría a producir animales que debuten pronto. La principal defensa de las carreras de precoces se basa en la ley de Wolf, que establece que el hueso se adapta a las cargas que soporta, que el esqueleto de un caballo de 2 años es mucho más plástico y capaz de remodelarse en respuesta al ejercicio que el de un caballo de 3 o 4 años. Las opiniones de los protagonistas en Argentina y Estados Unidos reflejan una tensión entre la teoría veterinaria moderna, que favorece el inicio temprano, y la tradición del entrenamiento, que a veces prefiere esperar. En Estados Unidos, el enfoque del atleta de alto rendimiento. El sistema está diseñado para el debut temprano, especialmente por la estructura de las triple coronas y el valor comercial de los sementales precoces. El doctor Larry Bramlage, veterinario de Rudd and Riddle, es el máximo referente de la postura pro-precoces. Dice que el esqueleto del caballo es más adaptable a los 2 años. Según sus propios estudios, que están publicados, ustedes los pueden consultar, los caballos que debutan temprano tienen campañas más largas y exitosas porque sus huesos se modelan bajo la carga del entrenamiento cuando el tejido aún es plástico. Claro que también se habla de un entrenamiento controlado y metódico. Bob Buffer, uno de los entrenadores más destacados y también bastante controvertido en Estados Unidos, cree que entrenar a los potrillos con velocidad desde temprano es la medida. Su filosofía es que si el caballo es apto para ir rápido en las mañanas, se mantendrá más sano a largo plazo porque desarrolla una base de resistencia ósea y muscular superior. Otro entrenador destacado norteamericano, Todd Pletcher, representa una visión más conservadora. Aunque debuta muchos de sus ejemplares a los 2 años, prioriza el descanso entre carreras. Sostiene que hay que esperar entre 5 y 6 semanas. Se basa en que, aunque el debut sea temprano, el potrillo no debe ser exprimido en su primera temporada para no quemarlo mentalmente. Aquí vemos que se acerca a la teoría de Federico Tessio, de consumirles el potencial energético a los caballos. Ya volvemos con más del tema de la precocidad. 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
4: De acuerdo a lo publicado oficialmente, se nota que en la Argentina, como no podía ser de otra manera, hay una grieta. Divide a los que defienden la precocidad de los que prefieren esperar. En Argentina existe una división cultural más marcada entre los cuidadores de la vieja escuela y los nuevos profesionales. Los cuidadores de precoces, profesionales que defienden las carreras de 800 y 1000 metros para los de 2 años, argumentan que el pura sangre argentino es naturalmente veloz y hay que ser realista, ya que el sistema de premios actual obliga a buscar resultados rápidos para cubrir, por ejemplo, los costos que significa mantener un caballo en competencia. La vieja escuela, cuidadores tradicionales, una opinión muy respetada en el turf argentino, sugiere que el caballo nacional madura más tarde que el estadounidense. Algunos entrenadores sostienen que debutar a los 2 años en distancias cortas puede arruinar la boca y el temperamento del caballo, volviéndolo excesivamente nervioso, no servirá para las distancias de aliento a los 3 y 4 años. Volvemos a lo que decía Tessio hace 80 años, consumirles la energía, volverlos demasiado nerviosos. Los veterinarios locales vinculados con la Universidad Nacional de La Plata coinciden con la visión internacional de que la periostitis sobre cañas es una señal de que el hueso se está fortaleciendo. La opinión general es que el problema no es la edad del debut, sino la calidad de las pistas y la falta de una transición gradual en el ejercicio. O sea, volvemos al ejercicio controlado, el entrenamiento progresivo y controlado. El consenso actual entre los líderes de la industria es que la conveniencia no depende de la edad cronológica, sino de la madurez individual. No se debe correr a los 2 años porque el calendario lo diga, sino porque el caballo lo diga, habiendo completado su base de galopes y su sistema óseo, habiendo respondido positivamente a la presión progresiva. El consenso general en los entrenadores líderes subraya que en Estados Unidos es la presión comercial que indica que hay que correr temprano, las ventas de potrillos en entrenamiento, mientras que en la Argentina el debate está más ligado a la preservación del caballo para luego competir en grandes distancias. Por supuesto que esto no trata de ser una sentencia ni mucho menos. Es simplemente plantear un tema del que hablamos habitualmente, aquellos que nos gusta esta actividad, de la cual quisimos buscar un poco de opinión científica y profesional calificada, como hacemos siempre en este programa. Sodengelo es el mejor semental de los últimos 25 años por rendimiento, según el Studbook argentino. Sus 2 mejores hijos en la padrillera son Mordan Reedy en Estados Unidos y Sevigelo en la Argentina. El hijo más ganador de Sevigelo presta servicios en las afueras de La Plata. Se llama Sellside. El hijo más ganador de Sevigelo. 13 triunfos, 4 jerárquicos, placés de grupo 2 y grupo 3 en San Isidro y La Plata. Su madre es la norteamericana First Face, hija de un campeón precoz en Estados Unidos y nieta del gran Seattle Slew. Presta servicios en las afueras de La Plata. 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
5: El recordado Carlos Carabajal, médico veterinario, entrenador, formador de entrenadores.
6: Inmadurez y poca sanidad, no tenés caballo de carrera. Y si lo tenés, aparece en la de 6 años ganadores de una, en la de 5 años perdedores, porque lo quisieron correr al principio, a los 2 años. Y esos caballos no están terminados, tan pronto como no tienen terminados los huesos. No tienen terminados sus músculos, fundamentalmente, sus órganos, corazón, pulmones, y el jefe, que es el cerebro. Primero la programación, que te propone carreras para caballos nacidos en noviembre y tienen que correr en noviembre. Recién tienen 2 años. Y algunos un poquito antes o un poquito después, pero al final de cuentas los caballos no alcanzan a cumplir 3 años que ya han corrido clásicos y por eso desaparecen tanto. El caballo que corre y es sano, corre y corre. El caballo que no puede correr y tiene voluntad de correr y aptitud para correr, pero no tiene sanidad, no sirve. Y el que empieza a correr muy temprano, que apaga muy temprano.
4: Más allá de lo que nos parezca a nosotros respecto de aquellos caballos que corren temprano, lo cierto es que lo publicado en la ciencia médica veterinaria indica que el esqueleto de un caballo de 2 años es mucho más plástico y capaz de remodelarse en respuestas al ejercicio que el de un caballo de 3 o 4 años. Que entrenar a los 2 años prepara la estructura ósea para las exigencias de la alta competencia. Dicen estos estudios que se ha observado que los caballos que retrasan su inicio tienen huesos menos densos y son más propensos a sufrir fracturas por fatiga cuando finalmente se les exige la velocidad máxima. Y lo que es más importante, las estadísticas, publicadas por el Jockey Club norteamericano, por la Universidad Nacional de La Plata, contrario a la creencia popular, los ejemplares de 2 años presentan tasas de mortalidad menores que sus pares adultos. La cría en la Argentina está atada a los padrillos, especialmente norteamericanos, con un aporte de padrillos europeos. El mercado argentino premia al caballo que corre temprano. Los sementales estadounidenses producen animales con una madurez física temprana, lo que permite recuperar la inversión más rápido, algo que es muy importante en un país como el nuestro. Además, el europeo es un especialista en pasto, pero el norteamericano es un todoterreno. La mayoría de las carreras aquí en la Argentina se disputan sobre arena. Históricamente, desde la llegada de Southern Hello, la genética de Estados Unidos ha ligado mejor con la base de yeguas madres argentinas, creando un vigor híbrido difícil de superar en términos de victorias totales. Y volvemos al tema de la comercialidad, que en un país como el nuestro, vivimos de crisis en crisis, el propietario necesita al menos recuperar parte de su inversión de manera rápida. Veamos qué pasa, por ejemplo, en Japón, de los turf más exitosos. La Japan Racing Association dispone que los sangre pura de carrera comiencen a competir oficialmente a los 2 años de edad. Las carreras para ejemplares de 2 años, newcomers o debutantes, comienzan a principios de junio. Cuando los potrillos cumplen técnicamente los 2 años en el hemisferio norte, la Japan Racing realiza los primeros llamados en distancias cortas y medias, tanto en césped como en arena. Tienen un estricto proceso de clasificación. Los ejemplares debutan en carreras denominadas Jimba. Si ganan, pasan directamente a competir contra otros ganadores en carreras condicionales o clásicos de grupo. En Japón, el proceso de precoces es sumamente competitivo y culmina a finales de año con 3 carreras de grupo 1 exclusivas para ellos. Estas definen las coronas juveniles y marcan el camino hacia la triple corona japonesa del año siguiente. En el mes de diciembre de cada año se disputan el Hanshin Juvenil Phillies Grupo 1 1600 metros sobre césped, exclusivo para potrancas de 2 años. El Asahi High Futurity Stakes Grupo 1 1600 metros en césped, habitualmente es la consagración del millero precoz. Y Hopeful Stakes Grupo 1, 2000 metros en césped para potrillos, prueba de fuego de fondo para los precoces con perfil de derby. Además de estos Grupo 1 de fin de año, el calendario de la Japan Racing incluye desde agosto y septiembre varios clásicos de Grupo 3 y Grupo 2 que sirven como preparatorias para los dosañeros. Aunque las competencias de 2 años arrancan temprano, en junio, los entrenadores del circuito central de la Japan Racing suelen ser muy pacientes. Al igual que aquí en la Argentina, en Japón, los potrillos con pedigrees para distancia o de maduración más tardía debutan recién en el otoño, allá es septiembre-octubre, con miras a los grandes premios de diciembre. Nos preguntamos qué pasa en Europa con los precoces. En Francia, France Galop indica que las carreras para ejemplares de 2 años se habiliten a partir de marzo en distancias cortas entre los 900 y los 1000 metros. En Gran Bretaña, la British indica que el inicio oficial de la temporada es a fines de marzo y principios de abril. El reglamento prohíbe taxativamente que corran antes de cumplir los 2 años cronológicos. En Irlanda, al igual que en Gran Bretaña, el calendario para precoces abre con el inicio de la temporada de césped a finales de marzo. El negocio y la selección genética de la precocidad también mueven millones en estos países. A partir de mitad del año, los mejores precoces saltan de las carreras de maiden de perdedores o novis, ganadores de hasta 2 carreras, a los selectivos de grupo. En Gran Bretaña, el Festival de Royal Ascot, en junio, es la gran vitrina para los precoces de 2 años, con carreras icónicas de Grupo 1 y Grupo 2, como el Coventry Stakes o el Queen Mary Stakes. En Francia, el Prix Morny de Deauville, en agosto, es uno de los Grupo 1 para los dosañeros más prestigiosos del mundo, seguido en otoño por el Prix Jean-Luc Lagardère, el Día del Arco del Triunfo. En Irlanda, el Phoenix Stakes y el National Stakes, ambos de Grupo 1 en Curragh, coronan a los precoces líderes del turf irlandés. Si un sangre pura de carrera nacido en el hemisferio sur, por ejemplo aquí en la Argentina, es exportado a Gran Bretaña, se aplica una restricción estricta. No puede correr antes del 16 de septiembre del segundo año de su nacimiento y tienen límites de distancia específicos para no competir en desventaja física con los nacidos en el hemisferio norte. Una curiosidad de Francia, Gran Bretaña e Irlanda. Solo Francia organiza algunas carreras para los productos de 2 años en arena fibrada o sintética. El resto es todo sobre césped.
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4: Agradezco a todos los que aportaron su reflexión acerca del tema de los precoces. Es evidente que los que defienden la competencia precoz tienen el aval de las publicaciones de la ciencia veterinaria. Por ejemplo, la ley de Gulf, que establece que el hueso se adapta a las cargas que soporta, que el esqueleto de un caballo de 2 años es mucho más plástico y capaz de remodelarse en respuesta al ejercicio que el del caballo de 3 o 4 años. Y las publicaciones del doctor Larry Bramlage, máximo referente de la postura pro-precoces, que sostiene que los caballos que debutan temprano tienen campañas más largas y exitosas. Las estadísticas publicadas oficialmente en Estados Unidos y Argentina muestran un mayor índice de lesiones catastróficas en los de 3 y los de 4 años. Alguien planteó, si esa mayor cantidad de caballos lesionados a los 3 y 4 años no es consecuencia de que hayan debutado tan temprano, por la exigencia a los 2 años. En definitiva, es un tema que habrá que seguir muy de cerca, porque abarca desde el bienestar equino hasta el futuro de los sangre pura de carreras como raza. Nosotros lo dejamos planteado. David Lebón es un músico exquisito. Tocó con todos, siempre se lució e hizo lucir a los demás. Nació en Buenos Aires allá por 1952 como bajista del Papos Blues en 1970. De ahí a tocar la guitarra con Billy Bond y la pesada del rock and roll. En 1971 como baterista de Color Humano. Luego bajista de Pescado Rabioso, el grupo de Spinetta. En 1973 lanzó su primer álbum solista y tocó la guitarra para Sui Generis. En 1974 participó de La Biblia, el disco de Box Day, y regresó a Papos Blues y La Pesada del Rock and Roll. Entre 1978 y 1982 se integró a Serú Girán. En 1980 publicó su segundo álbum, Naila. Hubo un reencuentro de Serú Girán en 1992 y ahí estuvo. En 1989 editó Lebón en vivo en el Teatro Coliseo y de allí llegamos a 2000, 2001, 2007, 2009, 2016. Extensísima la exitosa carrera de David Lebón. Llegamos a 2019. Lanzó una nueva edición de su tema Mundo Agradable, que en realidad es del año 1992. Se lució junto a otro excelente músico, Ricardo Mollo.

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0: Y vamos entrando a salir, moviendo las cabezas, como decía Roberto Giordano, moviendo los dreadlocks, las rastas de un lado para otro. Vamos entrando a salir, saludando a gente. Darío dice, qué buena la música hoy. Bueno, Darío, hay veces, viste, que coincide con lo que uno tiene ganas de escuchar la música. Siempre la hacemos con el mismo amor, la preparamos siempre. Pero bueno, por ahí fueron justo los temas que tenías ganas de escuchar. Fueron esos temas. Bueno, ojalá que se entretengan, porque hay gente que por ahí no entiende mucho de caballos, no ha ido al hipódromo, pero se queda escuchando el programa porque dice que le gusta la música. Ari, desde Río Negro, criando ahí en Balcheta, en el Aras La Nueva. Un abrazo grande, Ari. Saludo. Dice, un frío bárbaro. Se vino el invierno. Y sí, ya para digamos, astronómicamente, comienza a las 5:24, si mal no recuerdo, 5:26, más o menos, ¿viste? Ahí comienza el invierno para nosotros el domingo 21 a las 5:24 de la mañana, más o menos, según la astronomía, según la ciencia. Ahí estaremos entrando en el invierno puro y duro, pero parece que el frío va a llegar antes. Ya mañana y pasado se esperan temperaturas tal vez bajo cero aquí en la zona de La Plata. Imagínate lo que va a ser el resto de la provincia. Ayer me mandaba Hugo de Córdoba, a quien le mando un abrazo enorme, Hugo. Gracias, Un video de cómo estaba todo nevado el Champaquí, el Cerro Champaquí, el cerro más alto de Córdoba. Bueno, las sierras de Córdoba van a estar todas blancas seguramente. 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Para el SPFP vimos uno, escucha, indiscutido, un macho hijo de Neumatic e indispensable por Legión de Honor, criado por la Magdalena, $6,000. Es hijo de Neumatic, a quien tuve el gusto de conocer esta semana en el Aras Abolengo. Imponente, imponente y avasallante. Te acercás a la baranda, se te viene encima. No sabes dónde meterte, no sabes lo que es. No sabes lo que es una fiera. Tremendo el hijo de Uncle Mo, Neumatic. Bueno, un hijo indiscutido. Mirá vos, $6,000 por ahí. Alguien del SPFP, sobra pasión, falta plata, lo puede ayudar. Lo puede disfrutar, digo, ¿no? Lo puede ayudar a seguir con esta pasión de los caballos. Charla en la Facultad de Ciencias Veterinarias de la Universidad Nacional de La Plata. Acordate, es este jueves 18 de junio a las 18, principios de etología para el manejo equino, presencial y online. Está a cargo del médico veterinario Fernando Boico. Información e inscripción en las redes de la Facultad de Ciencias Veterinarias y en el sitio de la Universidad Nacional de La Plata. El chileno Teao, el hijo de Yaprimo, que ganó la reciente edición del Gran Premio Latinoamericano, invitado a correr en Japón por la Japan Racing Association. Mirá vos, hoy hay carreras en Palermo desde las 13:30. Handicap Cotdoor, 1.600 metros, yeguas de 4 años y más, ganadoras de 3 y más. Mañana domingo en San Isidro, 15 carreras desde la 1 de la tarde. Se corre el Clásico General Las Heras, Grupo 3, 1.400 metros para las yeguas. Y hay carreras también en el Imperio, ahí donde nos escuchan. Gracias, Franco Castaldi. Gracias, gracias a la gente de Policultural que nos retransmite ahí en Río Cuarto. Mañana domingo, Copa Grandes Promesas, 1.200 metros. Productos rematados en 2025 en el Jockey Club de Río Cuarto. Y un hándicap sobre 1.400 metros para caballos de 3 años. Lunes en Palermo. Este lunes es feriado para mucha gente. Bueno, no para la gente que trabaja en el turf, 14 carreras desde las 13:55, especial Rulerman, 1.000 metros para caballos del interior, perdedores, el especial Héctor S, 1.400 metros, caballo de 3 años, perdedores, del interior también, y el Handicap Your Majesty, 1600 metros, caballos de 5 años y más. Martes en La Plata, atención, especial Independencia, Potrancas 2023 debutantes, con una adicional a la ganadora de la serie Rocha de Plata. Empiezan a las 15:30, son solo 8 carreras. Se va a correr el clásico Antonio Cané, grupo 3, 2100 metros, caballos de 3 años y más. Menos carreras, algunas con 20 participantes, para no dejar a algunos sin correr. La subvención se achicó, no alcanza para hacer más carreras. Además, para el segundo semestre se vienen las categorías alternativas al Hipódromo de La Plata. Estaba todavía lejos de eso, pero bueno, ahora la necesidad ha hecho que tengan que hacer como hace San Isidro. El tema económico es muy complicado para una gran cantidad de gente. El turf no es una isla, imagínense el Hipódromo de La Plata, ¿no? Palermo amenaza con no anotar, ya eliminó los domingos Palermo, y ahora amenaza con no anotar caballos procedentes de la provincia de Córdoba como una manera de presionar para que lo que se juega en esa provincia, tomando la señal oficial de Palermo, le signifique un ingreso adicional para poder mantener la actividad, ¿no? Y bueno, y San Isidro, escuchá, el miércoles en San Isidro, por ejemplo, el próximo, 12 carreras desde las 2 de la tarde, no hay prueba jerárquica y 7 son de categoría alternativa, o sea que corren por la mitad de lo que se corren en las otras carreras. O sea, el recorte está por todos lados, señores. El jueves en La Plata, 9 carreras, también con 2 con 20 participantes. Cuando yo consulté a la gente que está manejando el hipódromo, me dice, mira, tenemos que hacer carreras con 20 participantes porque si no tenemos que eliminar. O sea, tenemos que dejar afuera cantidad de caballos y sabemos lo bravo que está todo. Pero bueno, es la manta corta. Te tapás la cabeza, te destapás los pies. Desde las 3 de la tarde, el especial Patria para Potrillos 2023 debutantes, adicional al ganador inscripto en la serie Rocha de Plata. Le deseamos mucha suerte a gente amiga que va a estar debutando en el especial Patria. ¿Eh? ¿Quién te dice un debut triunfal? Y bueno, el viernes en San Isidro se va a correr el Handicap Good Passion, 1000 metros, yeguas de 3 años y más edad. No me queda más tiempo, solo me queda agradecerles.
1: Gracias totales.
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3: Love at First Sight fue publicada en 2002 como simple del álbum Fever. La canción, un éxito mundial que llegó al número uno en las listas de baile de Estados Unidos y alcanzó los primeros puestos en varios países, se inspiró en el sentimiento del amor a primera vista, que la letra describe como una conexión instantánea y profunda. El éxito de la canción le valió una nominación al Grammy en 2003 y consolidó a Kylie Minogue como una diva del pop

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1: La historia de Makes Me Wonder de Maroon 5, que fue publicada en 2007 como el primer simple de su segundo álbum, se divide en dos significados: un trasfondo lírico sobre la política y el descontento con los líderes, y otro enfoque con el desamor y la reflexión personal sobre una relación. El vocalista Adam Levine ha explicado que la canción contiene referencias políticas disfrazadas de una canción de amor en la que expresa su frustración y falta de confianza en los líderes de su país, aunque evita dar un sermón directo.

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2: En 1993, los Depeche Mode publicaron Songs of Faith and Devotion, incluyendo la canción Walking in My Shoes. La letra es una reflexión sobre la empatía y el juicio, pidiendo a quien la escucha que se ponga en el lugar de otra persona antes de juzgarla. También trata sobre el perdón y el dolor y la lucha de vivir con el pasado. Escuchamos a los Depeche Mode con Walking in My Shoes.

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2: Rocks, RMX, Remixes from the Rockset Vault. Es una serie de colecciones de música que recopila más de 35 años de remezclas oficiales del dúo sueco Rockset. Curada por Per Hessle, esta antología incluye trabajos de reconocidos productores y DJs, abarcando desde grandes presupuestos hasta mezclas independientes encontradas en los archivos de la banda. Fue lanzada en formato digital en junio de 2022. En Classic escuchamos a Rockset, Spending My Time.
3: Wow.

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1: Yves Levy es un músico de rock y compositor de películas francés. Compuso la banda sonora del film La venganza de una rubia en 1994. La canción People and Places, que aparece en los créditos finales, fue compuesta por él junto a Roxanne Seaman y Philip Bailey. Y Bailey la interpreta a dúo con Didi Bridgewater. La versión de sencillo se incluyó como tema extra en el lanzamiento japonés del álbum solista de Philip Bailey llamado Philip Bailey. En Classic escuchamos a Philip Bailey y Didi Bridgewater. People and Places.

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1: La historia de Makes Me Wonder de Maroon 5, que fue publicada en 2007 como el primer simple de su segundo álbum, se divide en dos significados: un trasfondo lírico sobre la política y el descontento con los líderes, y otro enfoque con el desamor y la reflexión personal sobre una relación. El vocalista Adam Levine ha explicado que la canción contiene referencias políticas disfrazadas de una canción de amor en la que expresa su frustración y falta de confianza en los líderes de su país, aunque evita dar un sermón directo.

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1: Fly Away, de Lenny Kravitz, lanzada en 1998 como simple del álbum Five, nació de forma espontánea mientras el propio Kravitz estaba improvisando con su guitarra y se convirtió en un himno a la libertad y el deseo de escapar de las limitaciones. A pesar de que el álbum ya estaba completo, Kravitz insistió en incluirla por su potencial y tras una respuesta inicial negativa del sello discográfico, la canción se convirtió en un gran éxito, alcanzando el número 12 en el Billboard Hot 100 y ganando un Grammy.

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1: Esta canción fue grabada durante las sesiones de los primeros trabajos de Bruno Mars. En ese entonces, estaba buscando su sonido mezclando el pop con el reggae y el rhythm and blues. La canción narra la lucha interna de alguien que está intentando superar una ruptura de ese momento de debilidad. Sabes que no deberías, pero sientes que podrías. I Just Might, esta canción de 2026,

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1: Queen of Soul, de Atlantic Recordings. Es una destacada caja recopilatoria, box set, de Aretha Franklin, lanzada en 1992, que cubre su era dorada en Atlantic Records desde 1967 hasta 1976. Con 4 discos y 86 canciones, incluye éxitos icónicos como Respect, Chain of Fools y You Make Me Feel Like a Natural Woman. En Classic escuchamos a Aretha Franklin, Chain of Fools.

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1: All I Wanna Do Is Make Love to You narra una historia bastante cinematográfica y controvertida. Una mujer que conoce a un extraño bajo la lluvia para tener un encuentro casual. Al final de la letra se revela que ella lo utilizó para quedar embarazada, ya que el hombre al que realmente amaba no podía tener hijos. Aunque fue un éxito masivo, la banda confesó más tarde que no les gustaba el mensaje de la canción debido a su trasfondo éticamente complejo. Heart haciendo All I Wanna Do Is Make Love to You.

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1: I Can't Get Enough, lanzada a principios de los 90, es un clásico del Eurodance. El grupo alemán Chipnotic alcanzó gran popularidad con este tema, que habla de una necesidad insaciable y obsesiva por el amor de otra persona. Lamentablemente, la historia del grupo se vio truncada tras la trágica muerte de su vocalista, Vlad Mint, lo que los llevó al final definitivo.

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